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0: nuestra gira 2027 por Europa.
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0: Vayan preparándose que en el mes de mayo del 2027 estaremos llegando junto a todos ustedes.
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cuenta, ¿viste? Se va. Eche, ma, ah, un chat, diga, tú dices, ah, con Lucia Sarmiento, hija con María Tiarria, o vos, ahí está en la radio, paisa. Qué bárbaro, o sea, ah, yo, no le cuento, lo llamo, una, venden a ver buscar la mensaje, o pama, la peña en tu pama, o. Qué bárbaro, de María Tiarria, Lucia Sarmiento, bomba, picoa. Qué bárbaro. Grande, voy a su cama, me bajo pipa, está bien, de ahí, cuídate.

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0: Sí, me gustó la y andas a cuinindaro y a lo mitad hubiera cupasa donde hay caso, o sea que co jueves y na jueves más.
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Gustavo Cascos de la Junta Directiva del Show de la ESPI, hacemos un llamado a la señora María Estigarribia y a la señora Lucía Arzamendia para que pasen a abonar por el mes de publicidad. Muchas gracias.

Erea Legalla, ¿eh? Hoy jueves 10 de septiembre del año 2026, actualmente 15 de la tarde con 40 minutitos, ¿eh? Para toda la colectividad paraguaya que ya está en plena sintonía.

parte del mundo. Muy buenas tardes. Gente, 12-8, 12-8, ¿eh? Arrancó con todo, ¿eh? Con mucho respeto, cariño y admiración también estamos saludando a los dueños de casa. Por Exo y para Exo, arriba España.

0: radio estaba ahí. Desde San Pedro, Paraguay. Desde zona 25 de diciembre. Radio estaba ahí en vivo. Acordate que la ESPI Radio también suena en Paraguay. Estamos en vivo, ¿eh?
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0: Yagueu, arrancamos hoy, ¿eh? Ponete a cantar. Dale que.
2: Ponete a bailar.
0: Desde el noveno departamento de Paraguarí, La Bonita FM. ¿Qué tal, Jotita? ¿Cómo estás?

Gustavito, pero en un programa se capó el gusto y que está visto, pero ya no que hay música, a él le gusta, vea, tiene gusto ahora. Ah, pero y Juan Diego, y Adolfo, Nancy, a mí, Juan Moche, más para la unidad de hecho, la pica, tú vas a aprender mi chimis. ¡Ja, ja!

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Volpini. Bienvenida, buenas tardes, muy, escucha esto, muy y demasiado importante. Estamos contando con acompañamiento de azafata, asesoramiento de viaje, paquete turístico. Y claro que sí, lo mejor de todo. Escucha bien esto. La mejor atención que vos te mereces. Producción, ya respuesta, producción, respuesta, vea,

Pero, uno de los programas de radio en este horario, de los más escuchados. Uno de los programas de radio hoy por hoy más escuchado. Aquí, allá y en todas partes, 660-229-408, Ayude otro este diálogo, Ayude otro Leca. Saludos cordiales para todos los camareros, repartidores, carpinteros, carpinteras, peluqueras, peluqueros, cocineras, mudanceros, pintores, albañiles y también a todas esas internas. A vos, mi amiga Cuñán Bareté Guerrera, que tuviste que emigrar a este país por un bien mejor del tuyo. Y claro que sí, de toda tu familia. Bienvenida, Estamos en vivo. Quiero saber también qué tal le estamos saliendo en la

señores, ¿eh? Mucha gente en línea. Nelly Dascurra, bienvenida. Ahí está el amigo también, JR Verticales, Joaquín Caja, el amigo Julio Retro, siendo respaldado también por Beauty Bee. 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

0: Añana, yo le digo yene.
1: Va, ere yo. ¿Por qué, pio?
0: Ya voy a este empuje y no la mitad.
1: Va, ere, ¿por qué?
0: Mongo era para a mí me nunca he quedado allá. ¡No!
1: No, no, ni una pendeña, tranquilo nomás. Palomo, no hay castuña, mo, a

para Gustavo en plena sintonía. Ahí está el amigo Mario Chispas. ¿Qué tal, Mario? ¿Cómo estamos? Buenas tardes, ¿sí? ¡Tanto tiempo! Hace tiempo que no le veo a Mario, ¿eh? Un saludo enorme también al Tino Osvaldo. A ver cuándo regresa y vuelve a lo que es lo suyo, ¿eh? A hacer radio, ¿eh?

desde Alemania, dice. ¿Qué tal, Matías? ¿Cómo estamos? Buenas tardes. A los muchachos que se dedican en el rubro de la reforma, en plena sintonía desde Alemania, Berlín. Muchas gracias, ¿eh? Al equipo Atolón. Ahí está Matías Mayereyer.

0: buenas tardes, buenas tardes. Mi Andy, Yara, ¿cómo está el patio?
1: ¡Mira!
0: Esa fila donde coye el premio, ¿vale? O no. Por oro, paran de la audiencia
1: no.
0: De fuera.
1: No hay premio,
0: qué
1: nada.
0: ¡Qué bárbaro, qué poja ni andá, que no sé qué! ¡Ay, no te dije! Saludos, mi César prima.
1: ¡Maigo!
0: Ah, vas a tener la chica del beso. ¡Qué pacho, qué pacho! Chiquita, ¿dónde está?

La prima está soltera, dice. La prima está soltera, Hola, hola, Gustavito. ¿Qué tal? ¿Cómo estás? Súper bien, mi amiga, ¿eh?

0: mesa directiva. Perdona, lo tenemos domiciliado, lo de la publicidad. Mandarnos allá la factura sin problema. Saludo a mi madre.
1: Tranquilo. No hay premio, no hay sorteo, no hay nada. Endina. Allá por mes de octubre, noviembre, ya le cota premio,
2: Ya fue la Navidad.
1: No hay nada.
2: No pierdo ocasión.
1: A Monte Maumia, gente.

0: Maigo la cacote, Julio, Maigo la cacote.
1: Lástima que me perdiste.
2: Aupe, Gustavo, Pateco, para aporte de la... Güey, mi onda hizo hoyo. Güey, mi yeguja, güey, y yucaña neta y que casa. Se apunta a la sorteo.
0: No, no, hay con nada. Legalmente no hay nada, No hay nada de nada legal. Es el chiste la situación, Nina. Por un hilito.

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temática que estamos trayendo desde fuera de Europa, ¿eh? Mucho show y mucha diversión para todos ustedes. La verdad que nunca he visto esto, ¿eh? La verdad que nunca he visto esto en ninguna discoteca paraguaya. Venimos nosotros, ¿eh? Ya estamos aquí. Sábado 3 de octubre.

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1: Hola, ¿qué tal, Gustavo? Aquí ya presente, escuchándote, jueves de TVT. Aquí presente te saluda el Doctor Amor.
2: Y él está con...
3: ¡Ahí está! El Doctor Amor. ¿Qué tal, papacho? ¿Cómo estamos? Bienvenido, ¿eh?

0: Gustavo, buenas tardes.
1: Buenas tardes.
0: Y gusto en el programa, pero con a Javier Otembo y ya.
1: No, vaya cortata. Señoras y señores, horario de protección al menor. Acuérdense que en Paraguay es de mañana y también estamos en vivo, ¿eh? Oye, entendés, en la guarani, tranquilo nomás, ¿eh? Acordate que la ESPI Radio también está sonando en la República de nuestro querido Paraguay. Retransmisión en vivo vía online con todo el equipo de la 90.5 Radio Tabay.
2: Un millón de amor.
1: Desde Paraguay, la bonita FM. Estamos en vivo, No, tranqui nomás, 12-8,
3: Hola, Gustavito, ¿qué tal, Gabé?
1: Tranquilo.
3: Qué lejos se escucha la radio.
1: Sí.
3: Escuché recién una chica lloreo, estaba hablando. Otro sabio, vena. Gustavo, el gusto de programa.

0: veamos ritmo. Después de esto, nos vamos a la pausa, ¿eh?
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0: ¿Qué tal, Silvio? ¿Cómo estamos? Bienvenido. Acuérdense que hay menores de edad también en plena sintonía de la radio, ¿eh? Tranquilo nomás. Desde London.

0: escuchar, puedo escuchar esa música de Hugo Javier que cantó Ronnie Joven, te invito a una copa.
1: Ahí por el problema, ¿eh? Después hablamos también un poquito del tema Hugo Javier. ¿Te parece? Hoy por hoy el boom del momento en la...

0: Hola, hola, Gustavo, ¿por qué seleccionar los audios? El que te gusta pasar y lo que no te gusta no pasar. A ver, Palomo. Yo paso todos los audios, ¿eh? A veces se me escapa alguno. Pero a nivel de tiempo, mitad, ¿eh? Hay audios que no podemos pasar. Mi tango en duda ahí en la radio, ¿eh? Traiga tú mismo, Palomo, ¿eh? Algunos hoy tienen estereísima, ¿eh? Eso nomás pasa, mi amigo, ¿eh?
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0: Horario de protección al menor. Estamos en vivo, ¿eh? Esto es un show, ¿eh?

0: Sí, Gustavito, sí, he invitado a Gendú y a sobrino, por ejemplo.
1: Ah, Gendú y a sobrino. No, no, no, no, hay audio que no podemos pasar, Hola, hola, Gustavo, con razón se te dice que sos selectivo, ya, ya, no. No, se tienen que entender esto allá. Vamos a hacer show, vamos a hacer diversión, pero de buena manera allá.
2: Gustavito, ya vas a poner audio que llegué a las 3:25. No hay tiempo a salir.
1: Vamos.
2: Pues no sé si ainda se va a vender ya y un mañana porque tarde te imas ande.
1: No, ya pasamos ya.
2: Oye, voy hijo Jim.
1: No, ya pasamos.
2: Nemba, pues se ve mi ande.
1: No, ya pasamos ya.

0: Juanjo.
1: ¿Quién dice que no duelen?
2: No vayan a más ser selectivos, será con los mensajes y con los amigos y con las chicas, por favor.
0: Ya, ya.
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0: No.
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0: Hola, hola, Gustavo. ¿Y cómo recién pasaste el audio de la señora que dijo tal cosa? ¿Acortan el audio, Jovare? ¿Y por qué no habría cortado, Jovare? No, es para que se enojen, pero es cierto. A nivel de 10, tranquilo nomás.
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0: Hola, hola, Gustavo. Alguien con papel que quiera trabajar en casa de familia en Bobadilla del Monte por la mañana, dice. Maña importante, ¿eh? Con papel en regla, Pendugueina. Alguien que quiera trabajar por la zona de Bobadilla del Monte. Ah, información importante, ¿eh? Me gusta eso, ¿eh? A ver, ¿quién está buscando trabajo?
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2: ¿Dónde está? O sea, está instalando audiencia en Chaco, o sea. Así que era yo, mi agente.

0: Y hay una hasta en Huracán. Allá.
1: Ya, bella negra tuya. Sí, claro. Bueno.
2: Una promesa sin cumplir.
1: Bueno, me voy.

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0: Bueno, hoy tengo visita. Hoy tengo visita aquí en la radio. Ustedes saben, voy a aprovechar que hay mucha gente en línea. Y mucha gente, la verdad.
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0: Ustedes, como bien lo saben,
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0: Este es un programa de radio que cuando decimos ayudar,
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0: ayudamos sin ningún problema,
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0: sin mirar atrás y sin dar un paso al costado. Si hay que ayudar,
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0: somos los primeros en estar ahí, ¿eh? El día de hoy se encuentra Adrián aquí conmigo en la radio. Un chico joven con mucho proyecto, muchas ideas, con ganas de trabajar, que es lo más importante de todo. Estaba hablando con él en la pausa del programa y me estaba comentando que poco a poco ya oñembo cuatro te ha imaginado joven. Poquito a poco, ya vamos a hablar con él al aire. Hoy por hoy no viene a pedir, gracias a Dios, ninguna ayuda económica. No, no hay cotija. Lo que sí está necesitando, y escuchen esto, emprendedoras, emprendedores, vicineros, fontaneros, la gente de obra, los carpinteros, los maquinistas que están del otro lado, y gente que sepa de trabajo, atención, gente que sepa de trabajo, favor contactarse conmigo, o por qué no directamente con él. Vamos a hablar con él, ¿les parece? Vale, perfecto, no hay ningún problema, ¿eh? Adrián, colócate los cascos, por favor. A ver, ¿qué tal suena, ¿Salimos bien?
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0: Salimos bien. Acerca un poquito el micrófono. Estamos al aire, Adrián, A ver, probamos.
2: Sí, bueno, Gustavo.
0: Ahí está. Trata de acercar un poquito más, Ahí está. ¿Qué tal, Adrián? ¿Cómo estamos? ¿Baila por ti?
2: Y todo bien, Gustavo. Aquí vengo a pedirle a toda humilde audiencia a ver si me ayudan con una mano. Al nombre de Dios. A ver si puedo encontrar algún trabajito por ahí, cualquier trabajito, ya sea honesto, y me pueden apoyar con eso.
0: ¿Cuántos años vos tenés, Adrián?
2: Yo tengo 28.
0: Tu chapona, creo regular, y lo más importante de todo, Adrián, con ganas de trabajar allá.
2: Claro que sí.
0: No hay ningún problema. Lo más importante de todo, y lo que yo estoy mirando en este chico, es que tiene ganas de trabajar, ¿Cuánto tiempo ya acá en España, Adrián?
2: Y llevo como 8 a 9 meses.
0: ¿Conseguiste? Me estaba comentando que conseguiste meter los documentos a través de la regularización masiva que hubo.
2: Sí, así mismo.
0: O se mandé la numeración.
2: Sí, ya tengo el NIE y la seguridad social para tener de alta.
0: Vea noticia por ahí, Vamos por buen camino, eso es lo más importante de todo, Hoy por hoy, eso es lo más importante de todo, Hola, Gustavo, estoy escuchando, quiero saber si tiene carnet de conducir. No, no eres coitija de carnet, todavía no tiene, ¿verdad?
2: Sí, tengo, pero no tengo homologado.
0: Tenerle Paraguay, primero hay que sacar, dejar en orden todos los papeles, el cual estás haciendo ahora.
2: Sí.
0: Aupey, ya está de GTP, Paso a paso, mi amiga Daya, paso a paso. Lo más importante acá es tener esas ganas de trabajar. Porque estamos ahí ya para poseer, Gustavo, yo quiero trabajar. Que conseguí shame, mañana, mi despejado, ve. En la hora de la verdad, no me presentáis, do hoy, do yeray, do uy. hoy está muy difícil recomendar, ¿eh? Hoy por hoy
2: está difícil.
0: Y ya pulo, mira, ¿de conseguiste el trabajo? No voy mal la culpable. Lastimosamente, esa persona que ha recomendado. Si pueden echar una mano. ¿Ya trabajaste ya acá en España? Ya en Bapoma.
2: Sí, ya en obra.
0: En Bapoma la obra. Sí. Ya hay cuando va y chiste para la situación.
2: Así mismo.
0: ¿Te han engañado alguna vez en el trabajo? Porque normalmente a veces ya pulo, mira.
2: Sí, eso sí. Normalmente te mienten o con el pago. A veces lo que alguno.
0: Está ahí.
2: Complicado, sí. Más nuestro paisano, pero eso así nomás lo es.
0: Así no. ¿Hace cuánto tiempo que está sin trabajo buscando?
2: Ahorita llevo como 2 a 3 meses.
0: 2 o 3 meses ya, sí. Poco y nada.
2: Y ahí va, ahí ya. En la lucha.
0: Pero ahí va, ahí. Me estaba comentando también el que. Ella por el cande, Adrián, ¿eh? Te fuiste a la.
2: Sí, a la Cruz Roja, a los ayuntamientos. Estoy queriendo hacer curso, a ver si encuentro curso gratuito para poder hacer el parte de hostelería, la 20 horas del.
0: Ah, mira un poco esa.
2: El curso de la obra y otras cosas más. A ver si así uso más tiempo y también pongo algo más en mi currículo para poder meterle más ganas.
0: Pepe, ya página, Pejentúicoina, están escuchando. O sea que de verdad necesita trabajar. Oye, por acá, Ina, ojo Cruz Roja, ve. Ojo, aves a Pepe, oña, amba y tea, Y hoy por hoy me dijo a mí, ¿quién soy yo para negarme? O sea, ave, ¿quiere salir al aire? ¿Quiere buscar trabajo? ¿Tiene ganas de aprender? YouTube, a ver, Adrián, uno si no trabaja YouTube, ya, ¿eh?
2: Sí, es un poco complicado realmente este lugar, como dicen, no es para cualquiera, pero gracias a Dios tengo un hermano y una hermana que me apoya al 100%, que ellos me están apoyando económicamente ahorita.
0: Ah, menos mal de tener familia, ¿eh?
2: Sí.
0: Hay un hermano, hay una hermana que están ayudando, porque solo.
2: Es complicado.
0: Es muy complicado y muy difícil. ¿Cuántos años me dijiste?
2: 28 años.
0: 28 años, él tiene 28 años de edad. Arriero Baresté. Se me olvidó otra vez. Y he estado por nada, ¿eh? Que solo. Muy buen físico. Con ganas de trabajar y de aprender, ¿eh? De lo que sea, ¿eh? Pintor, carpintero, obra. Hola, hola, Gustavo. Estoy necesitando alicatador. Albañil urgente. Y veis, mona, ¿eh? Alicatador, albañil. Vean, importante. ¿Viste? Ya están llegando las primeras propuestas, ¿eh? A ver, audio al aire, audio al aire.
3: Si tiene buen físico de capelula, me dije, eso es de modelo, loco.
0: No, Anina, no. Le estoy comentando nomás a la audiencia del estado físico, ¿eh? Ahí mira ahí, pliquina. Se necesita, Gustavo, alicatador urgente. ¿A qué número hay que comunicarse? ¿A dónde llamo? ¿A dónde hay que tocar puerta, eh? Hola, hola, Gustavo, que me escriba, por favor, le pasaré su número a mi marido. Peña importante, ¿eh? Adrián, número de teléfono, Adrián, número de contacto, decime, por favor.
2: Sí, sería 670.
0: 670, acá te dejo mi amiga, 670.
2: 66.
0: 66.
2: 72.
0: 72.
2: 05.
0: 05. Ahí está mi amiga, número de contacto. Vale, perfecto. Ya ahora mismo le dejo también Julio, ¿eh? Me están pidiendo que por favor le escriba a una persona, ¿eh? Hola, hola, Gustavo. Envíame por favor la foto del chico Lulu Soy. Lulu Anina, pecha, tranquila nomás, ¿eh? Hola, hola, Gustavo. Si le gusta jardinería, también podríamos ayudarle. Dice, pasarle mi número de contacto. No hay por y problema, también puede ser. También puede ser, ¿por qué no, eh? te voy a pasar ya dos números de teléfono, ¿eh? Ya te paso después de la pausa, ¿eh?
1: Más que historias.
0: Repetime otra vez tu número de contacto, ¿eh?
2: Sí, 670
0: 670 66 72 72 05 05. Bueno, perfecto. Ahí está, ¿eh? Número de contacto, mi amigo Petruchio, ¿eh?
3: Sí, Petruchio, onda ahí, masajita, Gigo Loma, de loco.
0: No, no.
3: Estaba calabar el código de
0: ángel, loco. No, no, no, no. Trabajo y porangos, hermano. Bueno, Adrián, quiero que le pidas vos personalmente, antes de irte, a la audiencia que está el otro lado, con tu número de teléfono, ese papá, ¿eh? Presentate, pedí trabajo. Yo sé que la gente te va a ayudar. Y yo a continuación te voy dejando estos números de contacto.
2: Sí, dale, sin problema.
0: ¿Ustedes, caro?
2: Bueno, aquí vengo a través de Gustavo por la radio 87.9 FM aquí de España, Madrid. Vengo a pedir el apoyo de la audiencia hermosa que tiene Gustavo y a ver si me dan una mano, ¿no? Encontrar un trabajo. Se pone difícil la cosa, pero no es imposible. Y a ver si me apoyan y cualquier cosa, estamos aquí en la orden. Les paso mi número, a ver si me escriben y vemos la propuesta de los trabajos y para echarle ganas. Mi número de teléfono sería el 670-66-7205. Para cualquier cosa, estamos a la orden.
0: Muy bien, ahí está, muchas gracias. Nos vamos a...

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229-408. Esos son los vínculos del WhatsAppero de la Espi Radio. A ver, hoy quiero saber algo, ¿eh? Escucha bien esto, ¿eh? Escucha bien esto. A ver quién sabe, ¿eh? Estaba en la letrada, mira, ¿eh? A ver quién sabe. Estaba en la letrada. A la letrada, ¿eh?

0: ¿Cuáles son? Escucha bien esto, ¿eh? ¿Cuáles son las tres cosas que no hay que contarle a una mujer? ¿Eh? ¿Vale? Atención, hombres. ¿Cuáles son las tres cosas que no hay que contarle a la mujer? ¿Eh? ¿Cuáles son? Ya llamaba igual, ¿eh? Las tres cosas, ¿eh? 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
0: Porque
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0: Clean caja.
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0: Clean caja. Está la premio Yarecoina, ¿verdad, mi amiga Patricia? Está Yareco la premio. 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Qué linda medalla. Qué afortunada o qué afortunado va a ser la persona ganadora. 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
3: Gustavito. Con respecto a tu pregunta. El hombre nunca le tiene que decir a una mujer cuánto gana en realidad. A la mujer tampoco al hombre.
0: Ahí está.
3: Y lo principal, lo fundamental, ni el hombre ni la mujer no tiene que tener pasado. El pasado pisado está enterrado.
0: Pasado pisado.
3: Y yo pegué, no, pues ya pasé esto, ya pasé aquello.
0: ¿Te acordás?
3: Hoy cola, hoy cola. Está poniendo.
0: ¿Te acordás?
3: Yo mamá, mi donde vine a Gustavito.
0: No, Uno acertó. La mujer nunca tiene que saber cuánto gana un hombre, ¿no? Maná, ¿qué hace? ¿Para qué? Cuento chisme, maná.
4: Hay tres cosas muy fáciles.
0: Dale.
4: Primero,
0: dale.
4: Hablamos de Paquita, ya. Sí, ahí sí. Mi de coina.
0: No, Paquita.
4: Primero, Aniel Produce me va a ganar.
0: Ahí está. Uno.
4: Segundo.
0: Dale.
4: Segundo. Aniel Produce me va a ganar.
0: Ahí está.
4: Primer noche, joven, o primer día, ojo, llama el caso ahí.
0: No.
4: Braga, ahí. O sea, ya.
0: No.
4: Tercero. A nadie me usa más van de Chicago.
0: No.
4: Ojo, todo lleva ahí para entender.
0: No.
4: Primer problema.
0: Hola, Gustavo. Me encanta el corazón que tenés. Dice, ayudás a tanta gente. Me gustaría mucho conocerte, estoy en Málaga, dice. Desde Málaga, Terminación 514. Déjame nombre y apellido, por

0: todo el mundo. Te juro que lo haría, ¿eh? Te juro que lo haría, ¿eh?
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0: Hay tanta necesidad. Hay tanta gente que necesita.

0: Palomo, Mondona, la audio, pues esta mañana no. Según vos, tu punto de vista, ¿cuáles son las tres cosas?
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0: Palomo y vos, sigue igual.
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0: Palomo, guerra de nervio me mete. Según vos, Palomo, mandame audio, ¿eh? ¿Cuáles son las tres cosas que no

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0: Hola, hola, Gustavo. Con respecto al trabajo en Bobadilla del Monte, tengo una amiga que busca. Le pido que te llame luego, dice. No hay ningún problema. Voy a pasar número de contacto, ¿eh? Hola, hola, Gustavo. Buenas tardes. ¿Me podés pasar el número de la chica que tiene trabajo? Estoy interesada, porfa, dice. De parte de la amiga. No hay problema, ¿eh? De parte de la amiga Inés. Voy a pasar el número de contacto, mi papá, ¿eh? Hay pobre problema, ¿eh?
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0: Hola, hola, Gustavo, para Palomo, dice.
2: Cuando me da un pay mapa y que tú me voy a pulsar a poa para tu ciudad, voy a cazar y me da por WhatsApp.
0: No. No sean malos.
3: Qué barba.
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0: Coa clean caja, ¿eh? Clean caja, coa, ¿eh? Hola, hola, Gustavo. Saludo a los amigos del taller Autopares. Para Ariel, para Freddy y también para Salomón. Un abrazo, papá. Ahí está el amigo Salomón en plena sintonía. Ahí está, Talleres Autopares. Clean caja, ¿eh? Clean caja, ¿eh? Hola, Gustavo, ¿me puede ayudar? Por... No, así no, no.
1: Negra, mira.
0: A nivel vendetien.
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0: A nivel vendetien. A ver. Audio al aire.
4: Carito, según mi pensamiento, que no debería haber secreto entre los hombres y la mujer si son pareja. Yo no encuentro que no sea, que no le cuente, ¿verdad? Porque la relación pues se basa en diálogo y la honestidad, pero sin embargo en consejo de pareja a menudo se sugiere evitar compartir cierto tema para prevenir conflicto innecesario. Eso es mi forma de pensar.
0: Estoy botando el secreto, no quiere ella secreto, no debe.

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1: Audiencia de la 90.5 Tabay FM, muy pero muy buenas tardes. Otro programa más, Banda Pube, aquí que emitimos de lunes a viernes de 12 a 13 horas por la 90.5 Tabay FM desde 25 de diciembre, Departamento de San Pedro, República del Paraguay, para el mundo. Aguardando sus mensajes al 0982-987-603. Con mucho gusto vamos a estar complaciendo los pedidos musicales, como también saludar a la gente que están cumpliendo año en este día. Vamos a seguir escuchando buena música junto a Nelly Roque, que está en la sala de sonido, y eso es Banda Pube.

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1: Amable audiencia de la frecuencia de la familia Taba IFM, ¿cómo estamos? Bienvenidos. Buenas tardes para todos. Ya estamos arrancando ya el programa del día de la fecha, saludando a toda la gente, a toda la comitiva que ya está en plena sintonía en todos los lugares. Ya sabemos que a través de la aplicación de la app Yanerendú Paraguay, América y el mundo. ¡Qué lindo! Esa linda aplicación que la gente escucha, Neri. Espectacular. Yanerendú, Paites en Darubí. Hablando de Yanerendú, un saludo muy especial a la gente de Misiones. ¿Cómo estamos, la gente de Misiones? En especial para Lucía Rodríguez, que está escuchando Misiones. En cualquier momento vamos a estar por Misiones, Neri. Vamos a estar compartiendo escenario, animando ahí. Sí, Misiones, la fiesta misionera. Saludos, abrazos grandes. Ya estamos arrancando el programa, por supuesto, aquí con mi compañerazo de trabajo, Neri. Bate con Nerina. Sí, espectacular sea. A ver. Este algo del 10, Neri. Estamos ya arrancando el programa. Hoy 10 de septiembre del año 2026. Habilitando el número telefónico 0984-703-254 para sugerencia y pedido musical aquí en la radio. Qué lindo arranque, Neri, que ya jueves por ahí, imagínate. Sí. Envía que lo mitad de mensaje. El mensajero, repito, el número 0984-703-254. Estamos arrancando ya el programa, esperando ya los mensajes, saluditos, espectacular, o sea. Y bueno, hablando de saluditos, Ney Roque, ahí vos estás preparado, mi chete, y felicidades, Ney Roque. Este día y fecha muy especial. Hoy está cumpliendo año mi gran amigo Bernardo Palmori. Está cumpliendo un año más de vida. Va el saludo de parte de la producción de Yo Para Musical. De parte de los familiares, parientes y amigos. Bernardo, pasalo de lo mejor. Muchas felicidades.

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1: Una manera espectacular de cumplir con este gran amigo que está de cumpleaños, está de parabienes, Bernardo Malmori. Y por supuesto a toda la gente que está cumpliendo años, Neri. Saludos, felicitaciones. Veando ataque, ahora el número mensajero 0184-703-254. 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Muchas gracias. Bueno, seguimos con buena música, Neri Roque, en la sala de sonido, enganchando los mejores temas musicales.

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1: Ya transcurrieron 48 minutos de la hora 13, la 1 de la tarde, 48 minutos. 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Muchas gracias. Sí, señor. ¿Cómo estamos, Batecoy Derlis? La gente de Capiatá está en plena sintonía. ¿Cómo estamos la gente de Capiatá? El amigo Brunito González, Deli González. 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A primera hora, Adalberto del Valle y su grupo. A segunda hora, Banda Blanca. Tercera hora, Banda Taba. Y cerramos con todo broche de oro. 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Voy a estar gentileza el amigo Brunito González, Deli González, gracias a ese patrón Guasoya, pues acá ya Andrés Capia, Tabe, y es Inaneri Roque Honducete, y Flor Oliveña, y sea versión bandita, da y por el ojo, manema, gracias hermanito.
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58 minutos de la hora 13, ya estamos llegando ya a la parte final del programa del día, la fecha del día jueves 10 de septiembre del año 2026, la mitad ya cerrada, con todo, con toda la familia, por supuesto cumpliendo con el cumpleañero, el amigo Bernardo Malmori. Sí, señor. Bate coño de Capataina, Carlito Escobar, se allá en Endúa, y otro amigo, o sea, vaya puta, ya salvo años de socio cuentero, está. Fue fanático del programa Yo Para Musical, la tradición paraguaya. Y bueno, estamos llegando ya a la parte final. Mañana vamos a estar volviendo, retornando. Mañana ya es viernes, última edición de la semana del programa, cerrando con todo. Viernes 11. Colorado. Ahora con Evo Neri. Colorado. Gracias. Bueno, muchas gracias a toda la familia, porque esta es la frecuencia de la familia Taba IFM. Gracias, Neri. Apeñeda, Saibete y Tapi Yamananga, tu servidor Mauricio Estigarribia, el galán de los ojos azules. Pues está manero, que ya está ya. Gracias, gracias a toda la familia. Bueno, por su sintonía, muchísimas gracias. Permiso.

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Y hacemos voy a ver Nery Chamorro. Está Nery Brañas, el manda más de la consola en Taba IFM. Estábamos teniendo falla con la señal del internet posiblemente. Pégatele sí. Tú a Angirú. Ha enviado índice la foto, ahí la vamos a hacer la cena.

Y en Memba Pope, la gente, ustedes saben que el equipo no se cansa en trabajar para llegar a todas las zonas y hacerles llegar todas las ideas de esta gran alianza. Parroyo Ayuyu es esta idea, esta cabeza pensante. A ver, Parroyo Ayuyu es Peñemón que está Guasur y Reco y Osurjico Aco. Equipo Guasú Geraba Alianza Unidos por 25. La mejor manera de conformar el equipo es así. Siempre le dejan en cuenta. Una reunión de ideas, una reunión de cabezas pensantes y a partir de ahí sacar una conclusión para poder. El Areño Monquetante aja. Puede tener profundo análisis y Cooper y Recuri. Porque cada uno la idea ofrece cierta lógica. Entonces, idea central. Van a la eje vertebrador del proyecto. La columna vertebral del proyecto. Pero ahí os embaité la llamas, la orquesta, nosotros acá en y no veis, así son las ideas del pueblo, donde a veces en la mitad un poquillo debe tener ya con carayos tenía un postulleranes donde debe ideas por nada a veces por favor motivo y ni antes de vio cañía pues ahí es importante la ñeño mongueta caria y medida de ñeño mongueta y que con esa mi pete y punto a niño cañiño de jeguite para el análisis y sobre todo para la ejecución de los proyectos a ser ejecutados.

0: Va, te coigo, Sindulfo. 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
0: Era pico en el centro recreativo. Esa reunión, si no te coye, güero, vaina, en vista de que con tiempo ya te
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0: Ay, Vicenda, ay, Vicella. Porque según estaba anunciando ayer el candidato Germán Aguilera.

recreativo. Pepe está corriendo. Ya confirma por la mina, vea, compañero, y que tu jamás ya no pone a la gente, ve.

0: Bate con la espíritu, Gina, por la zona de 8 de diciembre. Por ahí está el gran amigo, amigo personal mío, la Gina Don Siriaco Roa Martínez.
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0: 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Escribió a verso. Y llegó al coba a subir por a Hey Upey.
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0: 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Permitía a la ciudadanía también a través de estos medios.
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del distrito, dentro de la administración municipal. Ya Japón abeja muerte. Porque como seres humanos nunca vamos a ser perfectos. Ya es como tengo la falla, ya. Pero a partir de esa error, ya es como el año de aprendizaje a ver. El mejor aprendizaje se logra a partir de los errores. Como personas conscientes, hoy aprovecho el año de para este sentido el error. El año de falta, entonces, pero servir año de experiencia más para otras ocasiones.

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Saludos cordiales para la gente que está escuchando la radio por internet en distintos puntos de nuestro país. En este caso, gente linda de Ciudad del Este, familia Venegas, está escuchando. Mira, Peñante. Selección de Polka Peñante. Antes de tema, Eva Lo Yerubre, Peñante.

la gente linda de Virgen del Carmen también. Ay, me y se seco, invitaron suya, no ya vean que te. No, no entendí. Paraguay, como tú. No sé, en tu hija, por lo menos sea en tu.

17:40. Con el permiso de ustedes, ya entonces con selección de Polka y cuá. Lucuminte, que son 8 fechas, ya Yuma, ya fue la despedida triunfal del programa del día de la fecha. Complaciendo a la gente que pidió esta

Pues atrevió a hacer la minuto, 46 minutos ya de las 17. A Complacencia 20 le ha pedido la gente de Urea.

Norma. Vía telefónica Roñiquina, concretamos esa plazoleta de Costa Nueva para la reunión. Junto a los candidatos a concejales y con la gente que quiera participar.

0: compactita más dependiente es la, el audio de la profesora, que te conocía entero, vestea, pendiente, la subieste, coaco, invitación.
1: Buenas tardes, profesor Eben, va a llamar de Carumí, a Gendú, y no le añade el programa de Gusto Interés, música puro y programa. Carupe, ya le cota que tenga importante reunión en la comunidad de Costa Nueva, así que invitación especial entre los Beteabe, que tomamos esa ñanguajeña, compartir niña, ñojendumí, con ñande elecciones ya en el tema, así que una invitación especial entre los Beteabe, que tomamos esa ñanguajeña. Y yo topa Mico pues Jarepe en la plaza de Costa Nueva. Mucha fuerza entre los Beteabe.

0: hecho, ambos años tenían una candidata a la invitación para lo que va a ser esta tarde noche en la plazoleta de Costa Nueva. El equipo está recorriendo en estos momentos por la zona de 25 de diciembre, barrio San Miguel.
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0: Así que vaya nuestro saludo especial también a toda esa gente de San Miguel.
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0: fuerte. Baña de candidata Valle, oír. Y a toda esa gente que le está acompañando en ese recorrido del día de la fecha. Ampeya y Cuajajajina, Uta, o terminala y jornada de hoy en la plazoleta de Costa Nueva con la gente de dicha comunidad. Pero invité invitados, gente de Potrero, de San Antonio, Santa Librada, San Miguel, Boyumia, alrededores de Ainía, Catonucha. ¿Cómo creen? Jendusela. La oye tratamía los temas en dicha reunión de amigos mil libres paitella de colegas, no hay restricción, bebé.

0: Y usted estrella de música paraguaya, ese cuaco.
1: Sí, qué alegría.
0: Estoy escuchando en Colonia Navidad.
1: Ja. La tierra.
0: Parte con la Colonia Navidad, en la mina, el equipo.
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0: La máquina ya.
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0: Y ahí me pone ahí, Colonia Navidad. Según la óptica ahí,
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0: Y cuál sea. Vaya, así que lo añadiendo, veo, pues ya me pedí música mía, pues ya a la vuelta ya podemos en la despedida triunfal del programa del día de la fecha.

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0: experto en inglés y medio. Tenía potencial más.
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0: Y se venían de candidata a través de este mensaje. Saludos para mis tocayas, Norma Careaga, Norma Cáceres, Bernardina Brites. Recorriendo me encontré con el candidato a concejal Oscar Martínez haciendo servicios a la gente. Ya, hay una pecha y en el equipo lo mitad. Antes. Durante. Y después de la campaña, ¿verdad? El servicio social ya

gente igual, viu, velho? Vai com o equipo Peguar, Baixa Guá, gente para componer este gran equipo, va con más recorrida o ya poca, más gente liderada en su comunidad, cualquier cosa, servicio social, cuera Peguá, mi mente, oí, nada, oí, acuá con equipo, pero así que, la hipólica, ya dudas, ¿no? Ah, gente, te digo, oye, por abajo, pero oye, por abajo, y te oiga tú. Con equipo, coño, y conformas, ¿no? Voy despidiendo el programa, agradeciendo a los oyentes de Taba y FM 90.5, agradeciendo también a mi gran amigo y colega Neri Roque. Excelente trabajo, Neri. Así también agradeciendo al director de la 102, San José Comunicaciones, mi gran y apreciado amigo Silvino Zorrilla. Gracias por tu trabajo, chara. Bueno, ya tú, ya.

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1: Americano.
0: Amigo, pues ya el año de ánimo caído, se embate, ya está prohibido eso. Ello topaco, bueno, las 5 de la tarde ya ve, coaco, ya fui un poco héroe, pibe, ya putao, pues ya.

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Y nuestro número de teléfono es el 0981-776-561. Saludos a todos los oyentes de diferentes lugares. Zona de San Blas, calle 5. Saludos al hermano prevístero Nelson González y esposa de la familia. Ahí el hermano Jerónimo Cantero y esposa. Ahí el hermano Clemente y su esposa la familia. Ahí Antonio y Ramona Carolina y todos los oyentes de ese lugar. 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Abeí, zona de Santa Nives, en Dúa, Gina, Cuaco, programación. Upechan de Abeí, la gente de Emboyú, la gente de Postrero, de San José y alrededor de la gente de Celador. Bendiciones a la hermana Adriano Zune y esposa de la familia. Abeí, la hermana Eleusteria Samaniego, camino a San Antonio, gente de Celador. Bendiciones. Abeí, la familia Barrio, familia Osuna, la hermana Enriqueta Garcete, viuda de Osuna, y la gente de Virgen del Carmen, todos los oyentes de ese lugar, la familia Cáceres, bendiciones para todos. Upecha ve la gente hoy en barrio San Francisco de la ciudad 25 de diciembre, Carolina ve Carlos López. Upecha de Veina, a saludo a Francisco Coronel, a la hermana Patrocinia, a la hermana Crotilde y toda la familia alrededor de la iglesia evangélica Filadelfia. Pimia Gina, saludos a todos, saludos al pastor José Félix Barriento, a el hermano Diego González, Upecha de Veina, al hermano Miguel Torre, de la gente de Conavi, bendiciones. Abeí, saludos, Gina, a la gente de Barrio San Pablo, especialmente saludos a Enrique Vera y esposa de la familia, Abeí, esposa Remigia Mesa y la familia Maidana, familia Zárate y la familia Peña, bendiciones para todos. Abeí, la gente de Gina en Barrio Tanque, Matecoba, Gina de Caruce, Pengüe, Dionisio Zamudio, bendiciones de Moná, Abeí, toda la familia, oyente de ese lugar, entero Etea, ese saludo, PM Moná. Abeí, la gente de San Miguel, familia Álvarez, bendiciones. Ahí Francisco Álvarez y esposa, la familia, presente el hermano Virgilio, la hermana Luisa, bendiciones. Familia Ramos, Oña Gina, ahí en primera línea, Santa Rosa. Ahí el hermano Mauro Pereira y esposa, la familia, se saluda, Gina, ahí a la familia Vera, la familia Esquivel, presente de familia. Hoy es Gina Galloso Coronel, Batecuba Gina de Garú Fermino. Ahí saludos, Gina, a Elizabeth Galloso de Iglesia, bendiciones. Ahí familia Alviso, ahí la gente de segunda línea, saludo a Ega Riquelme y esposa, la familia, ahí la Marina y Don Cirilo, ahí la hermana Teófila, hermana Isidora, bendiciones, PM, buena familia Osuna, entero Etea, saludos, Gina, ahí la familia Brites, ahí familia López, más de Cuba, Gina de Caru, el hermano Gilberto López y esposa la familia. A Upecha, ahí la gente viene en San Juan Bosco. Saluda a Emilio Acosta. Ahí la familia Gamarra, familia Salina, familia Gavilán. Entró este a familia Duarte. Bendiciones y toda la gente oyente de Juan de Mena. Alrededores, saluda a la hermana Alicia Escobar, zona de Capiatá. Siempre ha venido en sintonía de esta programación. Y la gente de la colonia San Isidro. Entró este a ese saludo, PM. Bueno, muchas fuerzas. Saludos especialmente a Gemima López y toda la familia de ese lugar. Bendiciones. A repetir, lleguen en el número de teléfono el 0981-776-561. 0981-776-561. Nery Roque en los controles. Y así mañana más temas cristianas de la tarde.

Peche, ya seguía tu buen tema cristiana de la tarde. 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Muy bien, ya recogen algún tema, ya en duda en esta tarde para reflexionar. Primeramente, lleva la canción de Rubén Chamorro, Si Amas a Alguien.

0: Bien, ya enduta la palabra de Dios en esta tarde. Ya tu página en el libro de San Juan, el capítulo 8 y el verso 31 en adelante. Ya lecturata en el nombre del Padre, del Hijo y del Espíritu Santo. Dijo entonces Jesús a los judíos que habían creído en él: si vosotros permaneciereis en mi palabra, seréis verdaderamente mis discípulos y conoceréis la verdad, y la verdad os hará libre. Le respondieron: linaje de Abraham somos y jamás hemos sido esclavos de nadie. ¿Cómo dices tú seréis libre? Jesús le dijo: de cierto os digo, que todo aquel que hace pecado, esclavo es del pecado. Y el esclavo no queda en la casa para siempre, el hijo sí queda para siempre. Así que si el hijo libertare, seréis verdaderamente libre. Sé que soy descendiente de Abraham, pero procuráis matarme, porque mi palabra no haya cabida en vosotros. Yo hablo lo que he visto acerca de mi Padre, y vosotros hacéis lo que habéis oído acerca de vuestro Padre. Muchas veces, como seres humanos, ya he oído la misma cosa con a israelitas y a Jesús. 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Pero de religioso, de jae tal vez católico, de tal vez jae de alguna secta, o tal vez algún jae de ninguna secta, pero algo oí en el ser humano ña de huerescoa atado. 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Añao jugaña andereje. 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Alguno en el vicio, otro en la fornicación o en adulterio. Alguno ladrón, otro por oyucá. Orecope te vida viciado tal vez en el tabaco, en el cigarrillo o en el alcohol, en la droga. Jaupilla es Sheimel libre. 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Pero sin embargo, el Dios de este siglo, Jaeva Sataná, de Huereco y Pogupe. 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Somos mentirosos y queremos engañar a Dios. O tal vez muchas veces ya agradecen de llave por las cosas que hacemos, algún ritual, algún rosario, algún yemboé de largo o alguna ofrenda. No. A Dios no se le agrada de esa forma. 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La riqueza hoy en el mundo, los animales, todas las cosas. 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Es la verdad. La verdad es la palabra de Dios. 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Solamente Jesucristo se le endujara y catún de libertad. De la esclavitud del pecado, de la esclavitud del vicio, de la esclavitud de la religiosidad. Si el Hijo libertare, ciertamente seréis libre. 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Hay catuta la oración delante de su presencia. Y catuta la vida o agradaña de llave. 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Y si no, mismo es libre porque aún es desear ella por la cosa buena. Hoy metí Dios de este siglo y su demonio. 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De entregar a Jesucristo tu vida. De muy obediencia a tu palabra. Rico yuta esclavo. De Iseimba de Velar entregar a Jesucristo para la vida. Pero no entregáis por completo. De obedecer su palabra. Entonces, nuevamente, hay esclavo del pecado. 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Coja en oportunidad. Recoseamos la libertad delante de Dios, delante de su Hijo y delante de los ángeles en el cielo. Jesucristo, querido oyente, peanao manó en la cruz. Hoy como llegué el tercer día de entre los muertos y que estamos esa ni ve maré viviendo el pecado, sino como una vida arrepentida, una vida que agrada a Él. Arrepiéntese de su pecado y vuélvase a Dios. 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Hoy miramos, reentregase a Jesucristo tu vida. Coja en oportunidad. Hoy miramos verdaderamente ella poseer ese día de corazón porque teme. Señor Jesús, en este momento, agendú con de palabra.
1: Aleluya, vía Jesucristo, donde es el Hijo de Dios. Remanó a en la cruz por mi pecado. Aleluya, vía y coi llegó al tercer día de entre los muertos. Ayer urende, se perdona a mí entero ese pecado. Se liberta a mí de todo vicio, de toda enfermedad. En el nombre de tu Hijo Jesucristo, ayer urende. Anota mi pesadera en tu libro de la vida. Amén. Verdaderamente, y miramos ella poco con toda sinceridad, coja oración, coja en oportunidad, recibo desde hoy en adelante. Ya por el primer paso, vecino, ella acercaba a una iglesia, oye, voy a dejar la palabra de Dios, lee la palabra de Dios que tu amuisa, hoy pues tengo la de Yerubia, haré cambiarla de vida. Persona de la ciudad, si ahora sea bien de favor, ve como momento. Jesucristo es el doctor de los doctores, el médico de los médicos, el Dios todopoderoso, creador nuestro. Hoy dispuesto, hoy apoyo la obra en tu vida conforme a tu fe. Hemos una suspender en Yandú, aprenderé con bebé como momento. Querido Padre Celestial, en el nombre de Jesús, ayer viene por la persona enfermo. Oye, tu página, ser amado, tal vez en las camas, o tal vez ser amado en el hospital, tal vez en Dujina, ser amado por a través de la aplicación. Ayer viene de visitar a través de tu Espíritu Santo cualquier problema, problema de la sangre, problema de los riñones. Todo, Señor amado, está a tu control. Cualquiera sea la enfermedad, tú tienes poder y autoridad para sanar a los enfermos. En el nombre de Jesús te pido, Padre, venga tu misericordia, Señor, sobre aquella persona. Padre amado, visitas cada oyente en esta tarde. Bendecimos, Señor amado, en tu nombre a cada oyente de esta programación. En el nombre del Padre, del Hijo y del Espíritu Santo. Amén. Muy bien, como siempre, la Iglesia Evangélica Filadelfia ya nos invita para los cultos de esta noche a las 7:15 de la noche, entrada libre y gratuito. Cualquier persona o participa sea a las 7:15 de la noche. Dios mediante, hasta mañana.

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0: 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Ya, ya, güey, ya, mamá, ya, después tenemos a la escuela de Chipa y la de San Cayetano Cruz, San Miguel, venía el amigo Arnaldo Noguera, el maestro de la Chipa. Peuseo en la Chipa, ya. 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O ya pues, en la presión mayorita de esa tiempo de pajana. 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Regalo, una, mía, espectacular. Espectacular, o sea. 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
1: Buenas tardes, señor locutor, profesor Jorge Pino Lambayo de Carlucia, manito Mayo y Cosa. 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
0: 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Granja Cagüe, de Mario Roja, Capataz Jorge Garcete y señora esposa, Ñamabel, gracias, gracias, veí, muy bien. Ay, es que ya complacemos, chamo. Ya de amigo, Estancia Josefina, ya de amigo, comisario Velázquez. 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